Muchas gracias. ¿Cómo lo están pasando esta noche? Vamos a hacer... Hace frío, vamos a entrar en calor. ¿Les parece? Entremos en calor entonces. ¿Cómo dice?

Muchas gracias. ¿Cómo están? Qué bueno. Estoy muy contento de estar esta noche junto a ustedes. Esta es mi primera vez en paredones con el escenario mirando para allá. Vamos a hacer algunas canciones que espero conozcan y ojalá participen y la canten conmigo. ¿Les parece? Vamos, maestro.

Muchas gracias. La siguiente canción se la vamos a dedicar con mucho cariño para Luis Abarca. Si se la saben, la cantan conmigo. Me ayudan con las palmitas.

Gracias. A ver, ¿quién manda en la casa, los hombres o las mujeres? No, no, de nuevo. ¿Quién manda en la casa, los hombres o las mujeres? A ver, las mujeres que mandan en la casa se reconocen fácilmente porque hablan fuerte. O sea, cantan más fuerte. En el caso de los varones es exactamente lo mismo. Así que vamos a ver quién manda en la casa aquí en Paredones. Vamos a cantar una canción que estoy seguro todos conocen. Y vamos a ver cómo cantamos. A ver quién manda en la casa. ¿Cómo?

Se pasaron, ¿verdad? Bien las damas, ¿eh? Bien los caballeros. Se les pasó el frío un poquito, ¿no? ¿Sí? Seguimos entonces.

Salud. La siguiente canción se la vamos a dedicar a un amigo, a Pato Pérez.

se canta.

compadre. 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

0: Gracias. Este era para el pato.
1: Está en su presentación en doble oficial de Pedro Fernández en Chile.
0: No somos así.
1: En esta última noche de la fiesta de la Virgen de las Nieves Paredones 2026, les estamos entregando a través de Entre Olas en el 93.1 en Pichilemo, 93.7 en Navidad, y Movidita FM 88.9 en Pichilemu. Continuamos con la última noche de esta fiesta.
0: ¿Dónde están las mujeres que dejan al marido cuidando la guagua? Ahí atrás también. ¿Dónde están las mujeres que llegan tarde nomás? Ya. Y que cuando les van a decir algo se hacen las enojadas para que no le digan nada. ¿Dónde están? Para todas ellas esta canción, a ver si se la saben.

Muchas gracias. Antes de seguir, quiero primero agradecer y pedir un fuerte aplauso para todos los amigos de la Municipalidad de Paredones por esta fiesta maravillosa. Ellos han trabajado mucho para que esto resulte. También, por favor, un fuerte aplauso para los amigos que están ahí en los controles, al medio. Ustedes los pueden ver. Fuerte el aplauso, tremendo trabajo. Muchísimas gracias. Para los amigos de la amplificación acá, ellos están ocultos, pero créanme que la mitad del éxito de esto pasa por ellos. Fuerte el aplauso para ellos también. También quiero agradecerle al productor, a Pancho Arenas, que me trajo y me dijo: Rodrigo, si te aplauden, te pago. Gracias por los aplausos, Paredones.

0: tan. ¡Un aplauso para ustedes! Eso no está en el contrato, Rodrigo, ¿ah? ¿Eh? Oye, venga, Rodrigo, para acá, venga. Denle un fuerte aplauso al doble oficial de Pedro Fernández. Lo conocemos más de 15 años. Ha estado recorriendo varios escenarios y no podía no estar acá en esta gran fiesta de la Virgen de la Nieve. ¿O no, maestro?
1: Totalmente. Aparte, el público es genial. Así que
0: ¡fuerte el aplauso! Te falta una, sí. Oye, esa la... Yo una, te una, conozco por sí, eso.
1: Una muy buena que me la pidieron delante. Me dijeron, no digáis mi nombre.
0: Yo lo voy a decir. No lo voy a decir porque después no me pagan tampoco.
1: No.
0: Perdón.
1: No. Claro, me dijo, esta canción la quiero para una persona muy especial, pero no digáis mi nombre porque voy a tener problemas.
0: ¡Chuta! ¡Es de la municipalidad! Ah, ya, voy y vuelvo. Chao, estén bien.
1: Y delante está ahí abajo, ya te pusiste pesado, ya. Para mí es todo un placer estar esta noche con ustedes. Primero quiero pedir un fuerte aplauso para Ronald Bustamante, tremendo animador que tenemos, ¿o no?
0: ¡Gracias!
1: Y me quiero despedir esta noche con una canción. Quiero dedicársela a todas ustedes. Y le voy a pedir a los caballeros que, si pueden y andan acompañados, abracen a sus mujeres. Eso sí, trate que sea la suya. Bueno, los chicos, compadre. Ahora, si estás al lado de tu mejor amigo, quédate tranquilo y mírense pa' callado, que hoy día no se les puede decir nada. Aprovechen de hacerse los lindos, aprovechen de pedir pololeo, ponerse en la buena, pedir perdón. Hoy día va a ser frío, así que mejor calentito que con frío. ¿Ya? Esta canción se llama Mi Forma de Sentir. Y con esto me despido, así que muchas gracias por todo, espero que les haya gustado.

0: están prendidas. Oye, ¿cómo lo han pasado, chiquillo? Mírala así. Anda con una pitaca. Eso. Está tomando agua. Está tomando agua. ¿Cómo estamos? ¿Todo bien? Bueno, vamos a preparar todo porque ya estamos cerrando esta última noche. Y qué mejor cerrarlo con la buena onda, con la buena música para bailar, pasarlo bien. Agradecer, por supuesto, ahí a la municipalidad, agradecer a todo el equipo municipal que ha trabajado estos tres. Demos un aplauso al equipo municipal, por favor, que ha trabajado durante estos tres días, que los chiquillos andan vueltos locos por ahí, haciendo de todo. Nosotros estamos muy contentos, la producción, Francisco.
1: Última noche de la fiesta de la Virgen de las Nieves, Paredones 2026. 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Comienza entonces ya a instalarse para cerrar este espectáculo con Luis Lambis.
0: Me dejó solo. Tienen que andar comiéndose una ruca ahí, ¿no? ¿Dónde está Dani? Ahí está Dani. Un aplauso a Daniel. Oye, gran animador de aquí de Paredón. De un aplauso aquí, mi compita.
2: Gracias,
0: Dani.
2: Muchas gracias. No,
0: gracias cualquier también. Plata usted, compadre. Ah, la hora hecha
2: todo,
0: ahí.
2: No queda nada, queda todo para el animador.
0: Ah, no, yo vengo gratis. Yo vengo gratis.
2: Anda.
0: Anda. Oye, Dani, bueno, estamos cerrando 13 días de fiesta. Cuéntanos, lo hemos pasado súper bien, pues.
2: Mientras tres días maravillosos, músicos. Tres días maravillosos, harto trabajo, harto esfuerzo. Esto, como decíamos, se prepara hace mucho tiempo la ilustre municipalidad, junto a nuestro alcalde, los concejales. Sabemos también el apoyo que nos ha entregado este año también el gobierno regional.
0: Así es.
2: Así que estamos muy contentos, muy felices también por el apoyo también este año de nuestra iglesia, Nuestra Señora de las Nieves. Así que todo este ha sido un trabajo de todo el pueblo.
0: Yo fui tres días a la iglesia.
2: Tres días.
0: A misa. Los muy tres bien. Días. ¿Cómo quedé? No, aquí es que siempre vengo acá. Viajo siempre a esta iglesia maravillosa.
2: No, pero es bonita nuestra iglesia.
0: Estamos patrimonio. Chequeando todo. Se ven bellos todos, azules y todo. Porque frío? Vamos a presentar. Sí, me dan la orden, ok. Me dan dedito para arriba. Tranquilo, no hay problema. Oye, mucha gente viene llegando allá, así que, chiquillos, todos los que están allá, Dani, pase.
2: Caballero
0: pase.
2: De azul.
0: El de azul que está allá, que pase nomás la señora. Ahí, acérquense al escenario para que seamos ahí juntitos, ¿ah? Bien juntitos. Oye, estamos preparados todos. Estamos listos ya. Vamos a chequear, vamos a movernos. Porque las canciones, ¿te sabes las canciones, no?
2: Sí, pues.
0: Mira, yo digo, María, María. Están prendidas. ¿Ah? ¿Cuál es la otra?
2: Impostora.
0: ¡Impostora! ¡Usted! ¡Ah, no, mentira!
2: ¿Impostora?
0: Impostora. ¿Tú cantás, pues, Dani? ¿Tú cantas?
2: No, ya no me queda
0: vos. No queda vos. Ya. Estamos preparados ya, chiquillos. Prepárense nomás, tranquilito nomás. Estamos chequeando. ¿Ah? Prepárense nomás porque estamos preparando todo para bailar y pasarlo bien. Para cerrar este tercer día, no hay frío. Oye, la lluvia el viernes ahí. Ah, hubo mucha lluvia.
2: Oye, saludemos a toda la gente. Hagamos un aplauso para la gente que vino, que está soportando este frío. Un aplauso grande para ustedes. Gracias por estar aquí, por este maravilloso
0: momento.
2: Salió
0: un decreto que mañana nadie trabaja en Paredones.
2: Ah, mentira.
0: ¿Sí o no? ¿Quién quiere trabajar mañana? Nadie, po.
2: Nadie.
0: Y hay otro decreto que el señor López, que está ahí, lo firmó. Lo firmó que todos los niños no tienen clase mañana.
2: Mentira.
0: ¡Bien! ¡Grande Dae!
2: Yo no fui.
0: Pero es mentira. No. Eso es mentiroso. Sí. No, mentira. Y los profes van a tener que ir a trabajar igual.
2: Así es.
0: No, mentira.
2: No,
0: mentira.
2: No digas, no.
0: Oye, te saludamos a la gente. Ha llegado gente de. ¿Dónde está la gente?

mira, pero yo tengo, yo aprendí algo. Oye, vamos a hacer un video para don, para el caballero que va a cantar aquí, don Luis Lambi. Miren, atención. Arroba Luis Lambi oficial. Atención, miren. Uno, dos, tres. María, María. María, María. Porque presentamos en este escenario, él es el único.

0: 21ª fiesta.
1: ¡Oye, cómo lo están pasando ustedes!
0: 2026. En el escenario, Luis Lambis.
1: Vamos a poner calor con nuestra cumbia colombiana. Así que buenas noches, Faredones. Nosotros felices de estar nuevamente con

para que sigan escuchando la buena cumbia colombiana. Sobre todo porque hoy es el día de ellos, el día de los niños. Les mando un beso a todos ustedes, lindas, ¿sabes? Bueno, seguimos. Y esto dice así.

permite tocar este acordeón. Vamos a ver cómo sale. Y ya saben, si se me

0: Muchas gracias.
1: 21ª fiesta Virgen de las Nieves Paredones 2026. En el escenario, Luis Lambis.
0: Bueno, como siempre, les presento a parte de mi banda. Ya ustedes conocen a mis hijos. Luigi, mi productor musical. Muchas gracias. Muchas gracias. Luis Alberto, el segundo de mis hijos varones. Traje también a mi nieto. Oye, a él no lo conocían, ¿no? Tú no habías venido aquí a Paredones, ¿no? Mi nieto Luis Mario, hijo de mi hijo mayor. Sí, muchas gracias. Así es, abuelito ya, 62 años de vida. Yo sé que parece que tuviera 40 ya hace, ya. Quiero invitar al doctor de la cumbia para que cante con ustedes. Y esto dice...

Muchas gracias. Bueno, voy a invitar a mi hijo mayor, a Luis Guillermo, para que cante con ustedes. Este clásico de clásicos y dice...

0: Bueno, ya casi terminamos. No se preocupen, yo sé que ustedes quieren ir a casa a dormir, a ver películas, yo sé. Deben estar preocupados por ustedes en sus casas. ¡Seguimos con lo clásico! Y eso dice.
1: Aquí lo quiero decir.

0: En mi programa de radio los coloco todos los días. No, mentira. Oye, demos un aplauso a este hombre y con estos grandes músicos. Músicos ideales.
1: De Luis Lambis, esta noche en la 21ª versión de la fiesta de la Virgen de las Nieves.
0: Luis, sabemos que hace mucho frío para seguir bailando un ratito más, pero el que pasa en este escenario se lleva el reconocimiento de este gran evento. Así que vamos a invitar ¿a quién?
1: A nuestro alcalde subrogante, don Luis Abarca Rojas, y a nuestros concejales.
2: Y aprovechamos también nosotros para mandar un saludo. Me dicen que el alcalde está en recuperación.
0: Sí, lo está mirando, sí.
2: Bueno, le mandamos un abrazo muy fuerte, que se recupere pronto.
0: Así es. Bueno, y además tenemos a nuestra Miss Universo Rancagua.
1: Sí, invitamos a nuestra Miss Universo Rancagua, que trae el galvano de reconocimiento, Claudia Arteaga.
0: ¡Mírenlo, qué maravilloso!
1: Muy bien.
3: Muy talentoso.
1: Ella se entrega el reconocimiento.
0: Maravilloso. Ahí le estamos haciendo entrega, Luis, de este Fiesta de la Virgen de las Nieves 2026. Fuerte el aplauso para la cumbia. Tenemos que hacer una foto.
1: Sí.
0: Ya, mire, músicos, vengan los músicos. Ahí ubíquense ahí, chiquillos, porque vamos a jugar al congelado.
2: Oye, estoy jugando hace rato yo al congelado.
0: Sí. Congelado. Yo quiero salir en esta foto.
1: También.
0: ¡Levante la mano arriba!
1: La luz del público.
0: Ya, ahí nomás, no griten porque la foto nos
1: sale muy
0: bien. Muchas gracias a nuestra Miss.
1: Muchas gracias, Claudia.
0: Gracias, Claudia.
1: Arteaga, que estuvo con nosotros, nuestra Miss Universo. Oye, Rancagua.
0: Oye, ¿cómo le gritaban a Luis?
2: Abuelito, sí.
0: Pero antes, cuando te íbamos a presentar, Luis, hace un rato atrás te presentábamos, nosotros estábamos jugando con el público y decíamos, María, María. Eso es todo. ¿Ya? Entonces seguimos.
2: Vamos a ver si se las saben todas.
0: Yo creo que
2: sí. Y si yo digo, baby. Por ahí sí, se las saben.
0: Estamos. Seguimos. Un ratito más. ¿Sí o no? Luis Lambis.
1: Aquí, perdón.
2: Bueno, me dijeron que con esta canción vamos a despedirnos. ¿Es así o no es así? Y si le regalamos otra canción, a ver, vamos. Déjeme hablar con los chiquillos, a ver.
4: No pasa nada, perrito.
2: Espérense, que están negociando conmigo si se hace.

canción vamos a decir hasta pronto. Sí, no nos vamos sin agradecerles a ustedes el estar aquí a pesar de este frío intenso, esperarnos para escuchar nuestro show. Francisco Vargas, muchas gracias, amigo, por traer a Luis Lambi y a toda la MUNI, también por tenernos presente. Y ustedes me acompañan a cantar esta hermosa canción. Sí, se la sabe.

estamos llegando al término de lo que es esta tercera jornada de esta fiesta de la Virgen de la Nieves Paredón 2026, que hemos llevado a ustedes a través de Entre Olas en el 93.1 en Pichilemu, 93.7 en Navidad, y también Radio Movidita FM en el 88.9 en Pichilemu. 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Les queremos agradecer a todos ustedes su sintonía y será hasta una nueva oportunidad.

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Enrique Iglesias, espacio en tu corazón.

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español de pop y rock formado el año 2000. La banda estuvo compuesta por los músicos Natalia Jiménez y Ángel Reyero. Pablo Domínguez fue el tercer miembro hasta su salida de la banda en 2008. El grupo se desintegró el año 2010. Su origen es en Madrid, España. Destacamos esta canción, Te Quiero.

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1992, Mikkel Erentxun comenzó su carrera en solitario, grabando el disco Naufragios, del cual destaca esta canción, Aún mi

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1996 comenzó formalmente la trayectoria del grupo español La Oreja de Van Gogh. Y en el año 2000 destacamos esta canción, Un Recuerdo Joven con La Playa.

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siempre lo mejor de Jesús Emanuel Arturo Acha Martínez, conocido simplemente como Emanuel, cantante, empresario, compositor, músico y torero mexicano, nació un 16 de abril de 1955 en Ciudad de México. Aquí está la canción Toda la Vida con Emanuel.

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Con el intercambio de notas diplomáticas, Chile y Venezuela formalizaron el restablecimiento de sus relaciones consulares, tal como habían anunciado la semana pasada. El traspaso de dicho documento lo realizaron el director de Asuntos Consulares de Chile, Hernán Núñez, y el viceministro para América Latina de Venezuela, Mauricio Rodríguez. Ahora se volverá a atender público en las oficinas consulares, lo que permitirá la realización de trámites, la legislación de certificados y títulos y la entrega de asistencia de emergencias, entre otros servicios. El gobierno declaró emergencia agrícola para las regiones de Ñuble y Los Ríos, medida que responde al crítico escenario que enfrentan cientos de productores tras los sistemas frontales que azotaron la zona centro-sur de Chile. En el Ñuble, la medida abarca a 21 comunas, permitiendo la activación de instrumentos de apoyo financiero y técnico. Así hemos revisado una nueva edición de Modo Noticias a la Hora. Quédese con nosotros, luego revisamos más informaciones.

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Mesa Directiva Nacional del Partido Socialista anunció que remitirá al Tribunal Supremo de la Colectividad los antecedentes relacionados con el senador Fidel Espinosa. Esto luego de que se conociera la investigación iniciada por la Fiscalía Regional de Valparaíso tras una presunta agresión en un contexto de violencia intrafamiliar. En una declaración pública, el partido informó que la decisión busca que el órgano disciplinario inicie la investigación correspondiente y adopte las medidas que estime pertinentes. El presidente José Antonio Kast y el ministro de Seguridad Pública, Martín Arrau, presentaron la agenda contra el crimen organizado y el terrorismo, un copamiento legislativo que agrupa 19 proyectos de ley ya en el Congreso, 9 iniciativas y una reforma constitucional. La presentación se realizó en la Escuela de Carabineros General Carlos Ibáñez del Campo. Así hemos revisado una nueva edición de Modo Noticias a la Hora. Luego, más informaciones.

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El presidente del PPD, Raúl Soto, dijo esperar que en el marco de la agenda contra el crimen organizado y el terrorismo, el gobierno no intente pasarse de listo, endureciendo castigos para una amplia gama de delitos independiente de la gravedad de los mismos. Así advirtió que yo separaría lo que tiene que ver con el combate al crimen organizado, el narcotráfico de temas que tienen que ver con el vandalismo u otros contextos sociales. El ministro de Justicia, Fernando Rabat, abordó la reforma al sistema penitenciario que impulsa el gobierno, asociado a la agenda contra el crimen organizado y terrorismo. El Ejecutivo busca crear un régimen penitenciario especializado con sistema de aislamiento total para narcotraficantes y cabecillas del crimen organizado en el modelo italiano 41bis. Consultado por el plan, Rabat precisó que se van a ver, esperamos durante el año 2027 o hasta el primer semestre del año 2028, ya ocupándose algunos módulos de alta y máxima seguridad. Así hemos revisado una nueva edición de Modo Noticias a la hora. Luego, más informaciones.

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El Servicio Nacional de Migraciones informó que un total de 1.330 órdenes de extorsión se han concretado en lo que va de 2026, un 176% más en comparación con el año 2025. Los porcentajes de los primeros 7 meses de 2026 en torno al número de expulsados y vuelos chárter, además de extranjeros fiscalizados, son los únicos que muestran un alza significativa respecto de igual periodo del año 2025. Un grupo de diputados ingresó un proyecto de ley que propone suspender por 5 años los efectos de la ley Karim, argumentando que su diseño ha provocado un colapso en el sistema de denuncias laborales. La iniciativa fue presentada por el diputado Enix Gorks junto a las firmas de Paulina Muñoz, Cristóbal Urrítico Echea y Álvaro Jofré, del Partido Nacional Libertario, Diego Vergara, del Partido Republicano, y Daniel Valenzuela, independiente, bancada de RN. Así hemos revisado una nueva edición de Modo Noticias a la Hora. Luego, más informaciones.

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0: Norte. Así canta México. Hasta la próxima, cuate.
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4: Oye, usted no lo va a creer, pero nosotros cada mañana esperamos con ansia para poder hacer este trabajo que amamos tanto y poder compartir con ustedes en sus hogares, en su trabajo. Una alegría tremenda, la misma alegría que pretendemos darle cada día, juntándonos a través del 93.7 y deseándole siempre lo mejor cada día que comienza ahí, deseándole lo mejor y que le vaya bien en todo. Y recordarle que usted puede participar con nosotros, es parte importante del matinal, es parte importante de la programación de este matinal. Vamos escuchando la música que nos hace disfrutar usted. Usted es la DJ, nosotros somos la mera herramienta de dejar programaditos los temas y de tratar de entretener e informar como cada día. Y ya estamos listos para eso, listos y dispuestos, así que comencemos, Noah, rápido, para disfrutar ya de este comienzo de día. Bienvenidas y bienvenidos.
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Seguimos con la música. 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

¿Qué tal amigos, amigas? Bienvenidos, bienvenidas a este mini especial, donde hoy nos ponemos de pie para rendir homenaje a una leyenda. Vamos a recordar al hombre que transformó el sentimiento mexicano en un idioma universal, el único e irrepetible Juan Gabriel. Desde sus humildes comienzos en Ciudad Juárez hasta conquistar los escenarios más prestigiosos del mundo. Hoy celebramos su vida y su música a través de cuatro de sus obras maestras. Comenzamos este viaje al corazón del divo. Lanzada en el año 1984, Querida no es solo una canción, es un fenómeno cultural que se mantuvo por más de un año en el primer lugar de popularidad en México. La magia de este tema radica en su estructura. Empieza casi con una plegaria íntima y va creciendo hasta convertirse en una explosión musical con coros y orquesta. Juan Gabriel la escribió en un momento de profunda nostalgia, y aunque muchos se preguntan a quién iba dirigida, el artista siempre prefirió que el público le diera su propio significado. Se convirtió en su canción más vendida y en el tema que lo consagró como el compositor más importante de su generación, demostrando que la sencillez de una palabra puede guardar el sentimiento más grande del mundo. Escuchamos, Querida.

estamos ante la que probablemente sea la canción más emotiva del cancionero hispano. Aunque Juan Gabriel se la entregó primero a Rocío Dúrcal, su interpretación en el Palacio de Bellas Artes es la que quedó grabada en la memoria colectiva. La historia oficial cuenta que la escribió tras recibir la noticia del fallecimiento de su madre, Victoria Valadez, mientras estaba en gira en Acapulco. De ahí la famosa frase, tú eres el amor del cual yo tengo el más triste recuerdo de Acapulco. Es una canción que trasciende la muerte y que se ha convertido en el refugio de millones de personas que han perdido a un ser querido. Escucharla es inevitablemente un ejercicio de memoria y amor puro. Escuchamos el tema Amor Eterno.

0: Esta pieza es una cátedra de composición y dramatismo. En ella, Juan Gabriel narra el paso de la felicidad absoluta a la decepción más amarga. Lo fascinante de este tema es su duración y su progresión musical. Dura casi 7 minutos en lo que la música parece llorar junto al intérprete. El artista confesó que esta letra nació de su propia experiencia de vida, de esos amores que, aunque nos enseñan la belleza, terminan dejando una herida profunda que nos cambia para siempre. Es una de las canciones más versionadas por artistas de todos los géneros, desde el pop hasta el rock, pero nadie logró transmitir ese dolor con la intensidad que solo Juanga sabía imprimirle. Escuchamos el tema Hasta que te conocí.
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Para continuar con nuestro mini especial, tenemos un tema que es un monumento a la honestidad brutal. Originalmente escrita por Juan Gabriel para Isabel Pantoja a finales de los años 80, la versión en vivo del Divo se convirtió en la definitiva. La canción describe una situación incómoda y humana, el encuentro con un ex amor cuando ya se ha encontrado la felicidad con alguien más. La frase, soy honesta con ella y contigo, a ella la quiero y a ti te he olvidado, es uno de los remates más poderosos de la música latina. Con esta canción, Juan Gabriel demostró que su capacidad para leer el alma humana no tenía límites, logrando que nos identificáramos con el que se queda, con el que se va y con el que espera. Escuchamos el tema Así Fue.

0: con la intensidad de estas letras, nos despedimos. Juan Gabriel se fue, pero nos dejó un legado de más de 1800 canciones que nos seguirán acompañando por siempre. Soy Oscar Maureira y ha sido un honor compartir con ustedes en este especial dedicado al eterno Divo de Juárez. Gracias por la sintonía y nos escuchamos muy pronto.
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3: Con el intercambio de notas diplomáticas, Chile y Venezuela formalizaron el restablecimiento de sus relaciones consulares, tal como habían anunciado la semana pasada. El traspaso de dicho documento lo realizaron el director de Asuntos Consulares de Chile, Hernán Núñez, y el viceministro para América Latina de Venezuela, Mauricio Rodríguez. Ahora se volverá a atender público en las oficinas consulares, lo que permitirá la realización de trámites, legislación de certificados y títulos y la entrega de asistencia de emergencias, entre otros servicios. El gobierno declaró emergencia agrícola para las regiones de Ñuble y Los Ríos, medida que responde al crítico escenario que enfrentan cientos de productores tras los sistemas frontales que azotaron la zona centro-sur de Chile. En el Ñuble, la medida abarca a 21 comunas, permitiendo la activación de instrumentos de apoyo financiero y técnico. Así hemos revisado una nueva edición de Modo Noticias a la Hora. Quédese con nosotros, luego revisamos más informaciones. 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

Hola, hola, qué gusto saludarlos en nuestro mini especial. Hoy subimos el volumen para recibir al artista que internacionalizó la cumbia romántica y conquistó el Festival de Viña del Mar, el Gran Américo. Prepárate, porque aquí te traigo cuatro temazos que no pueden faltar. Arrancamos con El Embrujo. Después de su paso por el Grupo Alegría, Américo decidió jugársela como solista y este tema fue el detonante. Con una voz impecable y un sonido mucho más pulido, logró que la cumbia se escuchara en todos los rincones, desde las fiestas populares hasta los salones más elegantes. Escuchamos en este

Si hablamos de médico, tenemos que hablar de Tebas. Este tema se convirtió en un verdadero fenómeno social. No solo rompió récords de venta, sino que lo consolidó como el rey de la cumbia, logrando que todo Chile y Latinoamérica cantara a todo pulmón esa letra de

Seguimos con un clásico de clásicos, Que levante la mano. Aquí Américo demostró su maestría para interpretar temas que originalmente eran baladas o cumbias de otros países, dándoles ese sello elegante y bailable que solo él posee. Es la canción oficial para encender cualquier pista de baile. Levantamos la mano con Américo.

y cerramos con Traicionera. Este tema representa la etapa de internacionalización de Américo, donde empezó a colaborar con grandes productores y a llevar su show a escenarios de toda América y Europa. Una reseña de éxito puro para un artista que nunca dejó de evolucionar. Es

0: ritmo, sentimiento y una voz que nos llena de orgullo. Gracias por acompañarnos a recordar los éxitos de Américo. Me despido, soy Óscar Maureira Cerda y ha sido un placer estar con ustedes en este mini especial. Nos escuchamos en el próximo.
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3: La Mesa Directiva Nacional del Partido Socialista anunció que remitirá al Tribunal Supremo de la Colectividad los antecedentes relacionados con el senador Fidel Espinosa. Esto luego de que se conociera la investigación iniciada por la Fiscalía Regional de Valparaíso tras una presunta agresión en un contexto de violencia intrafamiliar. En una declaración pública, el partido informó que la decisión busca que el órgano disciplinario inicie la investigación correspondiente y adopte las medidas que estime pertinentes. El presidente José Antonio Kast y el ministro de Seguridad Pública, Martín Arrau, presentaron la agenda contra el crimen organizado y el terrorismo, un copamiento legislativo que agrupa 19 proyectos de ley ya en el Congreso, 9 iniciativas y una reforma constitucional. La presentación se realizó en la Escuela de Carabineros General Carlos Ibáñez del Campo. Así hemos realizado una nueva edición de Modo Noticias a la Hora. Luego, más informaciones.
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El presidente del PPD, Raúl Soto, dijo esperar que en el marco de la agenda contra el crimen organizado y el terrorismo, el gobierno no intente pasarse de listo, endureciendo castigos para una amplia gama de delitos independiente de la gravedad de los mismos. Así advirtió que yo separaría lo que tiene que ver con el combate al crimen organizado, el narcotráfico de temas que tienen que ver con el vandalismo u otros contextos sociales. El ministro de Justicia, Fernando Rabat, abordó la reforma al sistema penitenciario que impulsa el gobierno, asociado a la agenda contra el crimen organizado y terrorismo. El Ejecutivo busca crear un régimen penitenciario especializado con sistema de aislamiento total para narcotraficantes y cabecillas del crimen organizado en el modelo italiano 41 bis. Consultado por el plan, Rabat precisó que se van a ver, esperamos durante el año 2027 o hasta el primer semestre del año 2028, ya ocupándose algunos módulos de alta y máxima seguridad. Así hemos revisado una nueva edición de Modo Noticias a la Hora. Luego, más informaciones. 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

El Servicio Nacional de Migraciones informó que un total de 1.330 órdenes de expulsión se han concretado en lo que va de 2026, un 176% más en comparación con el año 2025. Los porcentajes de los primeros 7 meses de 2026 en torno al número de expulsados y vuelos chárter, además de extranjeros fiscalizados, son los únicos que muestran un alza significativa respecto de igual periodo del año 2025. Un grupo de diputados ingresó un proyecto de ley que propone suspender por 5 años los efectos de la ley Karim, argumentando que su diseño ha provocado un colapso en el sistema de denuncias laborales. La iniciativa fue presentada por el diputado Eric Gortz junto a las firmas de Paulina Muñoz, Cristóbal Urriti Coechea y Álvaro Jofré, del Partido Nacional Libertario, Diego Vergara, del Partido Republicano, y Daniel Valenzuela, independiente, bancada de RN. Así hemos revisado una nueva edición de Modo Noticias a la Hora. Luego, más informaciones. 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

Constitucional admitió a trámite y declaró admisibles los tres requerimientos de la oposición contra el proyecto de ley de reconstrucción, por lo que deberá pronunciarse ahora sobre el fondo de los mismos. Se trata del escrito único de los diputados relativos a la invariabilidad tributaria y las materias medioambientales, específicamente lo que dice relación con cambios al modelo de resolución de calificación ambiental. La Confederación Nacional de Ferias Libres de Chile expresó su malestar y preocupación ante la expresión señora de feria utilizada de manera despectiva por la senadora RN Camila Flores en su pelea con la también integrante de la Cámara Alta, Fabiola Campillay. La presidenta de ASOF, Paola Morales, afirmó que las mujeres feriantes han construido por generaciones una historia de trabajo, esfuerzo y compromiso con sus familias, sus barrios y la seguridad alimentaria de Chile, por lo que resulta inaceptable que su identidad sea utilizada como un calificativo ofensivo. Así hemos revisado una nueva edición de Modo Noticias a la Hora. Luego, más informaciones. 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

Hola, ¿qué tal? Buenas noches, amigas y amigos, ¿cómo están? ¿Cómo está la sintonía? Sí, no, algo pasó, no se preocupe, cosas técnicas. Amigas y amigos, estamos en agosto, estamos hoy día, ¿sabes qué tema? Estamos en el 10 de agosto y gracias a todas las personas que me han estado whatsappeando, mandado WhatsApp por las felicitaciones de un día más de diaconado. Hace 20 años que fuimos ordenados de diáconos, el único de la comuna en esa fecha, porque está el Juan Abarca y está también Isidoro, ¿ya? Pero el único de esa fecha es este servidor. Hace 20 años, fuimos 9 en aquella ocasión. 20 años de diácono, amigas y amigos, aquí estamos para servirle a ustedes en la medida que uno pueda. ¿Qué tal? ¿Qué le parece? Bueno, ahí somos parte de la jerarquía de la iglesia, y estamos ahí donde uno siempre debe estar nomás, pues no tiene que ser tampoco puntú ni, en fin. Bien, amigas, disfrutemos de la música. Estamos un poquito atrasados con el programa, pero no importa, todo es posible. Vamos a hablar muy poco y vamos a sacar hartas canciones al aire. ¿Qué le parece para usted, pues, señora? Usted, señora, que está en La Choca, está disfrutando aún de La Choca. Vayamos con Luis Dimas.

Qué espectacular es este Luis Dimas, ¿sí? Bueno, usted sabe perfectamente bien que Luis Dimas ya no está con nosotros, pero sus canciones las dejó. Las canciones que las hace años que están las canciones de Luis Dimas en el aire, y él se ha ido, pero sus canciones están. O sea, él está vivo. En la manera que usted lo recuerde, señora, usted, señor, Luis Dimas va a permanecer vivo, chileno. Sí, de la nueva ola. ¿Qué le parece? Y vayamos con Diego Verdaguer.

Maestro Luisín, ¿qué tal? ¿Cómo está, Maestro Luisín? Oiga, usted me hablaba también de Diego Verdaguer. Qué linda canción, qué lindas canciones canta. Tiene muchas este hombre, pero Diego Verdaguer, Volveré, es la emblemática, la que lo identifica como gran artista o gran cantante. ¿Qué le parece? Seguimos con Corazón, Corazón, porque estamos al debe en la música.

Corazón, corazón de Buddy Richard, para ustedes que están en la sintonía de su radio, la 93.7 FM.

Hola, señor Richard Galdame, no sé, ¿cómo estáis? Buen hombre, ¿cómo te ha ido? Te dije, Richard Galdame, ¿eh? Oye, ¿qué tal? ¿Cómo te ha ido? Esa era la pregunta. Amigos, estamos en la radio Entre Olas, estamos sacando al aire el mejor programa de las... Digo yo, de la tarde, eso es para no complicar la vida a nadie, porque no puedo yo pasar por encima de nadie. Solamente con humildad hacemos este programa para usted, amiga y amigo que está en la sintonía. ¿Qué tal? Seguimos. Vayamos con Eleno. ¿Le suena a usted Eleno? Pero ahí va.

bonito, qué bonito está la música del recuerdo. Hola Eva Navarro, hola Eva Navarro, ¿qué tal? ¿Cómo está y cómo te ha ido en la vida, buena mujer? Dime, ¿qué pasó? Ya, gusto saludarte, por acá está Oscarito, ¿qué tanto lo quieres tú? Y te dice que tiene que mandarme unos recados, Oscarito, pero no se lo ha mandado. Muy bien, vamos con la música, porque hoy día estamos al debe en la música. Lalo Capetillo, vamos.

Ahí estaba don Lalo Capetillo. Oye, Ricardo Galdame, ¿te suena a ti este artista? ¿Y a usted, maestro Luisín? Lalo Capetillo, Contra Viento y Marea. Bueno, no importa, pero son temas de recuerdo, son temas bonitos. Que a veces uno a la primera vez no le gusta mucho, pero después ya cuando yo las he sacado al aire 20 veces, como yo como en ¿cómo se llama el yo tuve un amor en dónde?

Lalo Valenzuela, caramelo de menta. Qué bonito, en la hora de la choca, en los caramelos, no importa. Oiga, señora, señor. Bueno, el viernes tenemos lluvia. Qué novedad. No, está bien, no importa. Si la abundancia, que haya harta lluvia, no importa, que así se nuestros campos aprovechan de saturarse de agua, pues ya la que tantos años seco, a lo mejor pueden aparecer hasta vertientes, tantas vertientes que habían en tiempos atrás en los distintos sectores de la comuna de Navidad. Vayamos con Connie Francis.

Oye, qué bonito, ¿ah? ¿Eh? Qué bonita canción de Connie Francis para usted que está en la sintonía. Sí, todavía puede que sea la hora de la choca, pero un poco tarde. Ya va Erika Navarrete, ¿qué tal? ¿Cómo estáis, buena mujer? Oye, de la señora Ivonne no he sabido. Bueno, a lo mejor no puede salir en la bicicleta porque el barrial que está ahí es impresionante, ¿ah? ¿Eh? Y ahora si llueve, no, yo creo que tienen que ustedes contratar o tener un bote allá. Estamos aquí en plena localidad de Rapel y hay más o menos 10, 11 familias que quedan absolutamente aisladas, absolutamente aisladas, aquí a 300 metros de la COPEC. ¿Qué le parece si no es mentira? No es mentira. La persona que no tiene vehículo sonó, no puede salir. Vayamos con Déjame Vivir.

Oye, qué tal, Rocío Dúrcal, Juan Gabriel. Tengo aquí para saludar a don Octavio Cabello. Hola, Octavio Cabello. Hola, primo Cabello. ¿Cómo estáis, buen hombre? ¿Cómo está Matanzas? ¿Y cómo está tu señora Beatriz Parra? Un saludo para ustedes dos que están ahí en la sintonía esta noche, escuchando la radio La Entre Olas. Y así como están ustedes, tantas otras personas que están en la sintonía. Juan de Dios, don Juan de Dios, arriba en el Zorrillo, siempre está todos los días. Creo que hoy día también está. Igual que por acá, la señorita o señora Lili Palominos, aquí en Rapel. La señora Fidelicia en el Peral. La señora Eliana Roque, aquí cerquita de la radio. Bien, amigas, vamos, amigas y amigos, seguimos con la música porque estamos al debe y tenemos que recuperar el tiempo perdido. Vamos con esta canción, está bonita.

Oye, ¿qué tal? Qué buena. Bueno, andábamos buscando otro artista con estas canciones, pero aún no lo encontramos. Muy bien, tantas personas que están en la sintonía, un saludo cariñoso para cada una de ustedes. Disfrutemos la música este día lunes, un día como hoy, hoy día es el día del diácono, dije al principio, ya importante, importante una actividad. Somos como, en la diócesis de San José de Melipilla somos como, yo creo que somos como 80. Vayamos con la música, Sugar, Sugar.

Oye, la música es el recuerdo, es una linda música preciosa que nos trae la historia, nos trae el pasado, el presente a través de la radio, de las ondas de la radio. Llegan las canciones a su hogar para que usted disfrute de la música que tantas alegrías le dio en algún minuto, en alguna etapa de su vida. Ya, donde haya estado en el liceo, en la universidad, en el trabajo, trabajando de pescador, en el mar, no importa, no importa el lugar, todos los lugares sirven y todos los lugares son el destino que Dios nos ha dado para que podamos desarrollarnos como personas, como para vivir y formar un hogar, formar una casa. La mayoría de las personas luchamos por eso, por formar un hogar, por tener una casa. O usted no, señora. O usted no. Usted no, señora.

Oye, ahí tenemos a, imagínese usted, a Antonio Prieto con Chucky Camate. Chucky Camate es un tema profundo, bonito. Un saludo cariñoso para la señora Rita y Juan Gómez. Pareciera que había un llamado por ahí de hoy día, no sé dónde estuve, anduve fuera hoy día ya. Y el teléfono queda en cualquier parte. Igual que estuvo por acá también Hernán Pino. O sea, Hernán Pino, sí, tengo que darle una explicación porque no estaba por acá. Seguimos. Alegría.

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